Yeah.

Correct.

0: Empezamos con la propaganda y arrancamos nomás el programa. ¿Por?
1: Bueno. ¿Me la puedes volver a pasar?
0: ¿Eh?
1: ¿La puedes volver a pasar, por favor?
0: ¿El qué?
1: A la guerra, sí, por favor. Ay, ey.
0: Te voy a pasar de qué pasa, porque tengo el teléfono que se me cayó y se me rompió y se me cosí con todo de manejarlo.
1: Ah, pero bueno, ahí me fijo yo si se está acá.
0: Sí, te lo puedo pasar.
1: Porque vos la habías pasado por... ¿Por dónde? Por... ¿cómo se llama esto?
0: Por los dos lados te pasé.
1: Pero por el mail, ¿no?
0: Sí, sí.
1: Ah, bueno, está bien.

Gracias.

0: no sabía nada de eso. Decía, yo y mi mamá hoy tengo un testigo, ¿no? Mi compañera Erika acá, que cuando ella me hablaba de la Biblia, me decía, Jesús se murió, Jehová se murió, y decía, no, Jesús es uno, dice, pero a otro, yo decía, no, Dios para mí, Dios, el único que existe Dios. Y yo me decía, que la Biblia te dice respeto, no, no, no, no, no existe nada, era tan seco, ¿no? Y tan, por mi propia ceguera, ¿no? De tan cegado que era, que estaban ahí, decimos que no le daba posibilidad a nadie, ¿no? Que me hable y no había mi corazón, era tan terco, ¿no? Y también eso, ¿no? Que me cerraba solo tanto que decía, no, esto es así, y decía, solo Dios, Dios y Dios y nada más. Pero bueno, con el tiempo estábamos tanto, ¿no? Y después, tanto lo que soy yo, y no lo y la gloria a Dios, porque él no me puso a Dios, pero yo no me puso a Dios, y se me espalda con todo.
1: De bendición para ustedes también, quería yo en las felicitaciones de esta tarde, así que estamos agradecidos al Señor por todo lo que está haciendo, amén, en nuestra vida, en nuestro hogar, en nuestra familia, a pesar de la lucha, de las pruebas, amén, gloria a Dios, siempre tenemos para la victoria, así que le damos gracias al Señor, amén, gloria a Dios.
2: Básicamente, te dan la bandeja, le pones la bebida a la persona, llamas a Víctor. pensaba, fotógrafo me miró así, con cara de arquitecto. Yo ya me tragué su grito y no se caga el culo, claramente. Entonces él después se me acercaba y me hablaba. No me hablé, me acabas de gritar. Yo con cara de culo, el chavo, enanito, me cae mal, me pregunta por qué estaba con esa cara. Y yo le digo, no, fíjate. Me acabas de gritar. Ay, que no me di cuenta, perdóname, que no sé qué es. Eso pasó conmigo, con mis compañeras. También les hizo lo mismo, básicamente. Ellas estaban con Prader. Y el chabón, claro, como quiere hacer todo, ellas nos dejaban entregar un pedido y el chabón las empujaba para entregar un pedido.
0: Aquellos tiempos que estábamos en el mundo, que no gozábamos, que y aplaudíamos y saltábamos y gritábamos. Es más, acá teníamos la casa, teníamos la vida, hacíamos juntas para besarnos los pies y los barros. Entonces, ¿qué pasa? En ese momento se lo regresamos. Hoy también compartimos a Dios, ¿por qué Dios permite todo ese momento? Porque tenemos que sentir que nos sintamos, que hagan en el corazón, porque es hacer mal al prójimo. Y que lo mismo que vos hiciste que te hagan. Por eso hay una parte de la palabra de la Biblia que dice, no tiré la piedra y no te dejó. No das cuenta que no te gusta que te hagan. Esa es la palabra que yo me hago. No das cuenta no de que te guste y no te hagan. ¿Eh? Por eso quiero hacer pasar todo ese proceso. Yo he tenido mucho proceso. Pero se ha hecho. He llorado.
1: Tú da descanso, Señor, para aquellos padres de la gloria que vienen aquí, Padre, que vienen a tu presencia, Padre, que se rinden aquí, Padre de la gloria. Tú le das el descanso, Padre. Tú eres nuestro pastor, Señor, nuestro guiador, Padre. ¿A dónde iremos si no es a tu presencia, papá? El que tiene la palabra de vida para nuestra vida, Padre. Gracias, Señor, porque está tu palabra, Señor. Tu palabra, Señor, Padre de la gloria, que nos fortalece, tu palabra que nos levanta, tu palabra que, Señor, Padre de la gloria, en el nombre poderoso de Jesús, Padre de la gloria, que nos guía, nos direcciona siempre por el buen camino, Padre de la gloria. Te damos gracias, Señor, Padre de la gloria. Te damos gracias, Señor, Padre de la gloria. Te damos gracias, Señor, porque eres digno de todo agradecimiento, de toda salvación, Padre de la gloria. Te damos gracias por esta palabra, Señor, Padre de la gloria, donde recibimos tu descanso, Señor, en nuestra vida, en nuestro hogar, en nuestra familia. Padre, gracias, Señor, porque tú estás en medio de nosotros, Padre. Y si tú estás con nosotros, Señor, dice tu palabra, ¿quién contra nosotros, Padre? Te damos gloria, Señor, te damos alabanza. Gracias por tu palabra, Señor, que es viva, Padre, que es eficaz, Padre, que cae en buena tierra, Padre de la gloria, cuando atesoramos tu palabra, papá. Te damos gracias, Señor, en esta tarde, Padre de la gloria. Gracias, Señor, Padre de la gloria. Gracias porque eres digno, papá. Te alabo y te glorifico en esta tarde, Padre. Gracias, Señor, te doy en esta tarde, Padre de la gloria. Bendice, Señor, bendice a la audiencia, Padre, porque tú trajiste esta palabra, Señor, Padre de la gloria, en esta tarde, para compartir, Señor, para que los que estén necesitando descanso en ti, Padre de la gloria. Padre de la gloria, te damos gracias, Señor, en el nombre de Jesús. Amén. Gloria a Dios, le damos gracias al Señor por esta palabra, ¿no? Donde el Señor nos invita, ¿no? Dice, vení a mí todos los que estáis trabajados y cargados, que yo los haré descansar, ¿no? ¿Cuánto necesitamos, no? Ese descanso del Señor, ¿no? ¿Cuánto necesitamos, amén? Gloria a Dios. Venir a su presencia, ¿no? Necesitamos de que Él sea nuestra guía, nuestra dirección, ¿no? Para tomar decisiones, para estar siempre, amén, caminando bajo su voluntad y no en la nuestra, ¿no? Siempre necesitamos descansar en Él. Tenemos problemas, tenemos lucha, amén, tenemos aflicciones, ¿no? Pero ahí está papá, el que nos levanta, el que nos renueva, amén, gloria a Dios, y nos guía por esta palabra, ¿no? Que abrimos cada día, ¿no? Y Él nos da una palabra de vida, de bendición, ¿no? Para que nosotros podamos seguir, amén, gloria a Dios, avanzando, ¿no? Gloria a Dios, porque sí, pasamos pruebas, pasamos lucha, amén, gloria a Dios. Pero ahí está papá, ¿no? Que nos levanta. Que en este día nos está diciendo, ¿no? Vení a mí, todos los que están trabajados, cargados, que yo lo haré descansar. Yo me acuerdo, amén, antes de llegar al camino del Señor, ¿no? Tantas luchas, tantas pruebas, ¿no? Tantas cosas, ¿no? Sin conocer a Dios, ¿no? Sin conocer a Dios, que vos pasás un montón de pruebas, un montón de cosas, ¿no? Estamos pasando en este tiempo por amén, gloria a Dios, en este matrimonio, amén, gloria a Dios, estábamos bien distanciados, amén, muchas peleas, muchos gritos, amén, y todas esas cosas hacen el enemigo, todas esas cosas hacen el diablo, amén, gloria a Dios, donde no quiere la unión, amén, donde quiere esta distinción, amén, gloria a Dios, que haya contienda, pelea, amén, gloria a Dios, y ahí, amén, gloria a Dios. No presenta a Dios, amén, porque nos está haciendo el camino, amén, gloria a Dios. Y así, amén, porque nos también en gloria a Dios, hay cosas que, amén, gloria a Dios, que no se podían solucionar, porque no estaba Dios, amén, no estaba el enemigo, que tiene mucha herida, amén, que no estaba ahora, amén, gloria a Dios, para la destrucción, amén, gloria a Dios. Pero cuando viene papá Dios, ya no otra cosa, gloria a Dios, amén, gloria a Dios, porque es que no se ha estado dormido, arreglarse, no llevar todo a cuenta, no arreglarse, amén, gloria a Dios, así que el así también adentro y a Dios hemos pasado por enfermedades, adentro y a Dios hemos pasado por esas pruebas, hemos pasado un montón de cosas, pero siempre el Señor nos da la victoria cuando vivimos bien, cuando nos vendimos a Él, ¿no? Porque vinieron invitados, en ese tiempo yo estaba muy cansada, estaba demasiado cansada. Cansada a mí, gloria a Dios, porque ya nuestro matrimonio estaba roto, a mí, gloria a Dios, estábamos separados. Y estaba con mis hijos en mi casa, a mí, gloria a Dios, y él andaba por otro lado, a mí, gloria a Dios. Y había cansancio, uno se cansa, a mí, gloria a Dios, estábamos cansados, a mí, gloria a Dios. Y bueno, no solo esto, a mí, gloria a Dios, que encima que tenemos también tiene la enfermedad de mi hijo, y así un problema trae otro problema, y así venía las cosas, ¿no? Y había cansancio, había mucho cansancio, ¿no? Gloria a Dios, hasta que vino Cristo, hasta que entró Cristo en mi vida, ¿no? El que nos da la paz y nos dice con su palabra, no la paz que te ofrece este mundo, es la paz pasajera, ¿no? Porque a veces la paz, como buscando otro momento, ¿no? Quizás sería un momento poder decir, ¿no? Le tomo, qué sé yo, dormido y se me va el problema, ¿no? Se te va la borrachera y tienes el problema de nuevo. Amén. Así es la vida, amén. Algunos dicen voy a buscar paz, algunos dicen voy a buscar, escuchábamos cuando veníamos caminando ahí una gente hablando, ¿no? Que lo ofrecía ir al bar, amén, no sé qué, amén, gloria a Dios, y buscan la paz en cualquier lado, y si no conocen a Dios, se meten en esos lugares donde vienen con mentira, con engaño, amén, gloria a Dios, que le ofrecen una paz. Amén, le ofrece de unir este matrimonio, amén, gloria a Dios, con ataduras, amarre, y no sé qué, veníamos escuchando esa conversación, ¿no? Justo nos paramos ahí a comprar el agua saborizada y escuchaba, ¿no? Que decía, tenés que hacer esto, y hacerle esto, y hacerle lo otro, qué cosa de loco, ¿no? Pero hay todas estas cosas. En este mundo hay todas esas cosas, amén, gloria a Dios, y qué bueno que nosotros tenemos la palabra de Dios, ¿no? Que ya no caemos en esas cosas, qué bueno que está en el Dios Todopoderoso, ¿no? Este Dios que no te pide nada, ¿no? Que no te pide que haga nada, ¿no? Porque era a través de su palabra, amén, que tiene el grupo de vosotros, como mujeres, cómo te gusta respetar a tu marido, cómo vos como mujer idónea no te gusta respetar a tu marido y tu marido, cómo tienes que respetarte, ¿no? Cómo los enseñes, el Señor nos enseña a vestir, nos enseña a comer, nos enseña todas estas cosas, ¿no? El Señor nos enseña todas estas cosas, así como en este día nos da el Señor, nos está invitando, ¿no? A que descansemos en Él, ¿no? Este es nuestro Dios, este es el Dios que hoy conocemos, este es el Dios verdadero, ¿no? Que no te pide nada, solamente te pide tu corazón, un corazón sincero, un corazón agradable, un corazón rendido, que le venga con tus problemas, que le venga con tu lucha, amén, que le venga con tu enfermedad, que le venga con tu apuro, que le venga con tu dolor, amén, porque dice, yo te daré mi descanso. Y este es nuestro papá, es nuestro papá que tenemos hoy en día. Yo no tengo papá, amén, pero ahora tengo un papá tan grande, un papá que me guía, un papá que me visita, un papá que hace resplandecer su rostro en mí. Ese es mi papá, al que yo le alabo, al que yo le sirvo, al que le doy gracias cada día por su amor, por su misericordia, porque sopla el aliento, soplo de vida, amén, porque me deja orar un día más por mi hijo, porque me deja orar un día más por mi matrimonio, por mis nietos, amén, le doy gracias al Señor, amén, gloria a Dios de que podamos compartir esta palabra con nuestros hijos, con nuestros nietos, amén, gloria a Dios. Quizás porque no tiene tan volumen, porque no tiene la
2: oportunidad
1: de no haber problema. A mí en gloria no, pero yo conozco a Dios, y hoy adelante, el Espíritu Santo vino y convirtió en todas las cosas. A mí en gloria a Dios, y el Señor nos está invitando a descansar en Él. A mí en gloria a Dios, a vos que estás en otro lado, a mí en gloria a Dios, siempre vino a mi querida, ¿no? Vení a mí todos los que están trabajados y cargados. Y cargados. Y yo os haré descansar. Amén, gloria a Dios. Él es el Dios, amén, que me quiere dar descanso. Yo no sé cuál será tu problema. No sé cuál será tu lucha. Amén, gloria a Dios. Quizás no estás mirando de una cárcel, quizás no estás mirando de un hospital, quizás no estás mirando, amén, con un problema familiar. Amén, gloria a Dios, te quiero decir que en Dios encontrar descanso, que Jesús te da descanso. Amén, Él te dice, vení a mí. Amén, gloria a Dios, cuando vos vení a Él, ¿no? Te invitamos, amén, te invitamos a la iglesia, amén. A Dios, acá nos estamos congregando en Marsella, o te invitamos, amén, gloria a Dios, a que vayas a una iglesia cercana, amén, gloria a Dios, porque nosotros estamos de este lado, amén, gloria a Dios, para compartir la palabra y para invitarte, amén, a que vos conozcas este Cristo, amén, este Cristo vivo, amén, gloria a Dios, este Cristo que lo llevamos adentro de nuestro corazón, amén. Nosotros lo llevamos colgado, amén, gloria a Dios, en rosario, así como lo llevan algunos, lo tienen en la pared, y lo tienen en tela, ¿no? Porque a mí no me agrada la idolatría, ¿no? Porque eso para Dios es idolatría, amén, gloria a Dios. Entonces todo lo que sea imágenes es idolatría para el Señor, amén, gloria a Dios. Que bueno, que el Señor nos abrió los ojos y nos pudo sacar de esas cosas, ¿no? Que bueno que el Señor nos libertó de todas esas cosas, porque sí, mi hermano, antes cuando estábamos en el mundo creíamos en todas esas cosas y andábamos ahí metidos, ¿no? Yo, bueno, me metía en esos lugares, amén, gloria a Dios, no para hacer nada, sino de curiosa, de saber, quería saber mi futuro, mi vida, mi no sé qué, y así como leía los horóscopos, ¿no? Antes cuando era joven, quería saber cuál era el signo y no sé qué, bueno, todas esas cosas, bueno, en todas esas cosas, uno se mete en todas esas cosas, amén, gloria a Dios, por no conocer a Cristo, amén, gloria a Dios, pero cuando vaya a conocer la verdad, y como dice la verdad, los hará libre, Dios nos hace libre de todas esas cosas. Así que, ¿cómo no agradecerle a este Cristo, ¿no? ¿Cómo no agradecerle a este Dios? Amén, gloria a Dios, donde abrimos nuestro corazón y el Señor entra y es morada en nosotros, ¿no? Nos visita, amén, nos da la paz, amén, nos da el gozo, nos da la confianza, nos llena de esperanza, de fe, amén, gloria a Dios. Esa fe, amén, gloria a Dios, que tenía Abraham, amén, gloria a Dios, esa fe, amén, gloria a Dios, que tenían, amén, cada uno ahí de los guerreros, ¿no?, que están en esta Biblia, amén, gloria a Dios. Así que le damos gracias al Señor en esta tarde, te invitamos en esta tarde, te invitamos a que vos puedas descansar en el Señor, que puedas descansar en este Cristo, te invitamos a que vos puedas conocerlo, amén, gloria a Dios, ¿no? Sí.
0: Amén, gloria a Dios, sí, comparto la comunidad. Erika, ¿no? Que nosotros también, como decía, entonces como
3: Thank you.
0: dijo después de unos 21 semanas que lo tenía, lo que iba y lo últimamente iba. Como estaba 10 una hora, dijo el número que usted 30 lucas. Después de un número que usted 50 lucas, así iba el número 100 lucas. Ya contaba su vez y a vos me mató uno y una semana de 20 horas. Porque yo me daba

Todo

0: Amén, gloria a Dios. La palabra se encuentra en Mateo 5:8. Dice: bienaventurados los de limpio corazón, porque de ellos verán a Dios. Gloria a Dios. Amén. Hermosa palabra. Amén. Gracias, Jesús.
1: Amén, gloria a Dios. Una vida prosperada, una vida sana,

Padre, Señor de mis santos, Señor de la presencia, Padre, de tu Espíritu Santo, Señor, esté administrando en otro lado, Señor, Padre de la gloria, Padre de la gloria en esta tarde, Padre de la gloria, te ponemos aquí adelante, Señor, Padre de la gloria, gracias por tu palabra, Padre de la gloria, gracias, Señor, porque tú te ven a mí, Señor, tú lo llamas, Señor, Padre de la gloria, para que encuentres de descanso, Señor, en ti, en tu presencia, Padre, bendice, papá, del otro lado, Padre, ahí sea tu Señor, ahí sea tu presencia, ahí sea tu Espíritu Santo administrando, Señor, levantando, Padre de la gloria, dándole la fuerza, Señor, a Dios que no tiene ninguna, Padre de la gloria, en esta hora, Padre, Padre, que encuentre en el descanso en ti, Padre de la gloria, visita, Espíritu Santo, glorifícate con poder, Padre de la gloria, en el nombre poderoso de Jesús. Padre, te damos gloria, te damos alabanza, Señor, gracias por este día, gracias por este programa, Padre, gracias por los pastores, por los ministros, Padre, gracias, Señor, por cada líder, Padre, bendice, Padre, en cada lugar donde alaban y glorifican a este Cristo vivo, Padre, te damos gloria, te damos alabanza, papá, gracias, Señor, porque tú estás, Señor, Padre de la gloria, intercediendo, Padre, donde hay un corazón, Señor, Padre, rendido a ti, a tu presencia, Padre, ahí estás tú, Señor, ahí que se manifiesta, Padre, donde están dos o tres reunidos en un sentido, en un espíritu, Padre, bajo el poder de autoridad de tu Espíritu Santo, en el nombre poderoso de Jesús, Padre de la gloria, declaramos tu bendición, Padre, en esta tarde, en el nombre del Padre, Hijo, del Espíritu Santo. Amén.

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0: Bueno, gracias.
1: Chao.
0: Chao,
2: Chao, bendiciones.
1: Chao.
0: Hola.
1: Bendiciones. Gracias.

0: ¿Eh?
1: ¿YouTube hay?
0: Sí, ahí te lo paso.
1: Genial.

0: Por favor, señor, que cambie el clima. Así que bueno, no sé cómo estarás pasando. No sé si a vos te gusta el frío o el calor, porque...
1: Sí,
0: no sabemos si sos tibiano. Bueno, sería bueno que nos digas que puedas participar, ¿no?
1: Y bueno, y agradecerte, ¿no? Porque sabemos que muchas de las hermanas, muchas personas que están en el preguntan o la radio, no hay que se anime también, ¿no?
2: Se anime a ser mandado con la fila, para nuestros hijos. como es la primavera.
0: Más o menos, más o menos. No sé qué opinas vos. Dejanos tu opinión, así como te animó a nuestro hermano Charlie, a nuestra hermana Mara. Dejanos tu opinión, ¿qué es lo que pensás? ¿Qué es lo que te gusta más? Y bueno, si sí, una palabra.
3: Gracias.
2: pasa. O estamos en un momento que no se lo entendemos, ¿no? Nuestra mente. Pero ahí es donde tenemos que encontrar la paz del Señor, ¿no? Puede poder entregarle, ¿no? Pero ahí no lo podemos tocar con palabras, sino no sé, estar arrodillados y llorar, ¿no? Poder sacar todo eso. Cosas que están igual en nuestro corazón, Dios. Está ahí, ¿no? Como estuvo con el día, así que no se levanta, pobre, porque da un camino. El enemigo quiere que creamos mentiras. En el libro de Juan, capítulo 8, capítulo 4,
3: ¡Gracias!
1: septiembre, el año 2000, gracias.

Thank you.

0: llevar un pueblo, tantas personas a su cargo, ¿no? ¿Cuántas veces en eso nos pasa? Sentimos que eso que se nos presentó es algo tan pesado, pero sentimos no poder sobrellevar esa situación, ¿no? En este caso, bueno, era una del pueblo, ¿no? En este caso también se nos pasa esta cosa, situaciones que se nos presentó, que no teníamos planeada. Se presentó y decimos, Señor, pero esto que se presentó, ¿cómo hago para llevar todo esto? Y era demasiada la presión que sentía, que me dé muerte, dice él, ¿no? Mi pregunta es, ¿qué hizo Dios con ellos? Con Moisés, con Jeremías, con Miriam, ¿no? Dios no los juzgó, ¿no? Dios los restauró. Por ejemplo, vamos con el profeta Elías.
1: Thank you.

detalles, también puedes llamar al

Sí, se pasó.

0: Ahí te mandé.
1: ¿Mandaste? No, me mandaste a mí.
2: Hola.
1: Hola.
0: ¿Al tuyo?
1: No, al de la radio.
0: Ah, al de la radio.

Thank you.

Al número de la radio tienen que mandar. Ah, ahí está, ahí me llegó. Ahí lo mando.

que dice la vasija de barro que ella sea usada también en su mano. No es que se rompió, porque a veces muchas veces confundimos que esa vasija se rompió. Nosotros no lo rompemos. Siempre somos que más importante. Nos quebrantamos y nos quebrantamos por el corazón. Y el Señor nos vuelve a hacer, nos vuelve a renacer de vuelta. Porque dice, tu volvió y ahí sobre la vasija según te pareció mejor hacerla. Eso hace voluntad, como él quiere hacer el padre, como nosotros nos mandamos a nuestros humanos. Y la mayoría de la vida se a su manera, como él lo aparenta. Porque él es un parte de la imagen. Porque la verdad, según el que voy a decir por la mañana, porque si no me dicen las palabras, mi verdad, con las palabras que el pastor estaba diciendo de nacer de nuevo con Cristo, la verdad que me impactó, porque justo yo no me había dado nada mala, y pues la cosa de esa manera, el tiempo murió. Esta palabra somos malos los humanos. Si lo tenemos que dejar que él nos dé la posibilidad de dar como nuestro corazón, nuestra alma, nuestro hogar, que él nos va a tener nuestro demonio, nuestros hijos, nuestro hogar, nuestro vamos, nuestro vida. Que no lo pase. Lo que pase, lo hace, lo que su palabra. Esa es su motivación, su motivo, que los pies de Dios con alegro, si Dios no lo puede. Todo lo que pedimos a él de corazón, se lo cumple y termina. Lo puedo asegurar, porque yo agradezco muchísimo, me sigue dando muchísimo a mi vida. Le agradezco mis palabras, me agradezco al Señor Jesucristo, porque él ha hecho las cosas en mi vida. Me ha dado una buena ciudad, me ha dado una buena familia, una buena compañía, muchísimos hijos, un buen trabajo. La verdad que yo estoy agradecido muy gracioso por la palabra de Dios. Paso sin paso, mi hermano, porque es tu palabra, el bendito Dios que confía en el hombre, ¿no? Pero yo no le paso a Dios, no le paso a Dios, porque tú no quieres, tú no quieres. Así que Dios es un Dios que nos pone a todo el mundo. Yo perdono el futuro del pecado, y así, así como Dios nos pone a todo el mundo, y lo que pasa es que se puede levantar con nosotros. Porque falta porque nos aprendemos en presencia, lo que vimos en su palabra, lo que vimos en su corazón, lo que vimos en su ayuda, y Dios nos pone a todo el mundo.

0: ¿Usted qué te quedó?
1: Los telas nuevos.
2: ¿Y por qué yo me quedé hace un todo?
0: Ah, esto ya viene la radio. ¿Sí? La última es Camila. ¿Sí?

qué? Porque tenemos una ceguera espiritual, así como Saulo. Porque dice la palabra que Saulo tuvo una ceguera espiritual y tuvo ciego por 3 días cuando vio ese resplandor del cielo. Amén. Te quiero decir en esta noche, amén, que el Señor te quiere abrir los ojos espirituales y decirte que no estás solo, que no estás solo. Varón, mujer, que tú me estás escuchando, algún adolescente, quizás que está del otro lado y tiene pensamiento de muerte, en esta noche el Señor me tiene un encuentro contigo y decirte que no todo está perdido. Amén, que hay alguien que dio la vida en la cruz del Calvario para que tú seas salvo, para que tú seas rescatado, levantado y restaurado en el

Pero porque son chicos, son chiquitos, yo digo, y nosotros que somos.

0: explicando qué le hace cada droga a tu cuerpo. Marihuana es una de las drogas psicoactivas más consumidas del mundo. Y como viene de una planta, muchas personas creen que es prácticamente inofensiva. Pero dentro de tu cerebro ocurre algo mucho más complejo. Su principal compuesto psicoactivo, el THC, interactúa con receptores del sistema endocannabinoide. Eso altera temporalmente la forma en que algunas neuronas se comunican. Por eso, algunas personas pueden sentir relajación, euforia o percibir el tiempo de una manera diferente. Pero al mismo tiempo, también pueden verse afectadas las opciones relacionadas con la memoria, la atención y la coordinación. Y aquí viene una de las partes más interesantes. El hipocampo, una región del cerebro fundamental para tomar cuerpos y huesos, también puede verse afectado temporalmente. Por eso, puedes olvidar lo que acababas de decir o perder con facilidad el hilo de una conversación. Pero no todo ocurre en el cerebro. Tu cuerpo también responde. El corazón puede latir más rápido. Mientras los reflejos y capacidad de reaccionar pueden volverse más lentos. Y aquí cambia la historia.
1: Yeah.

Yes, sir.

0: chicos, que lo maten a Jerez.
1: Ensayo. 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